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1: Bueno, una dupla interesante. Dua Lipa, Da Baby, Levitating, sonando en el

Bueno, acá es como... ¿Cómo? Acá es como... Y caigo en los 80 porque viene Kylie Minogue, hermosa australiana. Dua Lipa, muy, muy actual. Real Groove es el tema. Y un estudio remix.

0: recorriendo la República Argentina del oeste al este, del norte al sur, junto a Mike Perry, Ana Irogi y Hot Shade, sonando por acá. Un mix importante para esta hora, ¿no?
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0: Bueno, ahora sí, pausa comercial. Nils Van Sant, Julia Van Bergen. Esto es Million Miles, versión extendida, para que se escuche un poquito el punchi punchi.

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Me parece que el punchi punchi en cualquier momento cambia, ¿no? Claro, venimos muy, muy, muy pum, pum, pum. Tony Juniors, Stevie DeCampo, Love Your Life.

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1: Siempre es bueno tener a Manu Chao, ¿no? Con Charlat 58, porque ellos dicen, con muy buena base rítmica, en el día martes, en el tercer bloque, todo llegará.

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0: Si lo inicio con Anita, con My Towers, y me gusta la versión extendida.
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0: Siempre bueno tener a James Paul McCartney de Paul McCartney Trains con Find My Way.

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2: Y no es muy bueno tener a Mau y Ricky. Esto es Fresh. A mí, ¿no? Claro. A vos te gusta, sí, ¿no? Sí.

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1: Punto final para la edición del día martes. Luis Fonsi, Farruko, Juanca, del ex, haciendo la versión mix de Perfecta. Que tengas un lindo día, que lo pases muy pero muy bien. Dios mediante, nos encontramos mañana miércoles. Chau.

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0: ¿cómo están? Bienvenidos a todos los que están del otro lado. ¿Cómo empezábamos este martes con este tema? Enanitos Verdes.
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0: Vamos a ir a disfrutar todos los latinos en el día de hoy. Tenemos mucho preparado para vos. Te invitamos a que nos acompañes y a que disfrutes como nosotros de esto que es únicamente latinos. Mi nombre es Yanina, bienvenidos a todos y empezamos de esta manera. Joe Fernández.

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0: Digamos de la pausa comercial disfrutando de este tema. Alex Ubago.
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seguimos haciéndote compañía, por supuesto, aquí en esto que es Únicamente Latinos. Estamos durante 60 minutos con vos aquí en tu radio. Vamos a escuchar a otro grupo que está sonando muchísimo, Las Pelotas.

más latinos aquí en tu radio. Seguimos acompañándote a vos que estás trabajando, que estás jugando, que estás caminando, disfrutando. Sí, estamos aquí al lado tuyo para desconectarte de todo un poquitito y brindarte solamente buena música, música hablada en nuestro idioma.

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0: volvíamos de la pausa comercial y ya estás listo, ya estás preparado. Bueno, empezábamos con este tema que pasaba, Juanes.
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Para que nos escribas, tenemos el correo electrónico y ya lo conoces, ya sabes cómo es. Pero una vez te lo vuelvo a repetir por si recién te estás enganchando a la radio y pensás, ¿cómo me puedo comunicar? ¿Qué hago? Bueno, nos escribís radioplayweb@yahoo.com.ar. Los fabulosos Cadillacs.

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4: Hoy, 1 de julio, es Día del Arquitecto, Día del Ingeniero Químico. En 1974 muere Juan Domingo Perón, militar y político, tres veces presidente de la Argentina. 1990, entra en vigor la Unión Monetaria de las dos Alemanias. 1997, Gran Bretaña devuelve el control de Hong Kong a China tras 155 años de dominación. 1999, la reina Isabel II de Inglaterra inaugura el primer parlamento de Escocia en casi 300 años.
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0: Que sea un buen día el de hoy, señora, amiga, amigo, señoras y señores, muy buenos días para todos, bienvenidos, aquí estamos comenzando la mañana, arrancamos este Sonidos del Valle del día de hoy, como es habitual, como siempre, ya es costumbre desde hace muchos años, y digo mucho porque ya vamos rumbo a los 26 años en el aire con esta tradición, con esta costumbre de hacer radio todas las mañanas. Bueno, de estar aquí gustosos de hacerle compañía a quien está del otro lado por ahí con el receptor al lado o en el lugar de trabajo haciéndose compañía. Y ya saludamos a nuestro compañero de tareas. Bienvenido, Manuel. Muy buenos días, nuestro periodista deportivo. Adelante.
1: Buen día, Carlos. Buen día para toda la audiencia. El gusto de saludarlos en este día miércoles. Un miércoles que no sabemos si es mañana o es tarde por lo nublado que está. Y frío también, ¿no? Este día tenemos probabilidad de todo, ¿no? Así que me saludo para todos y, bueno, la temperatura actual en este momento es de 4 grados nada más, pero la sensación térmica está marcando 1 grado sobre cero, ¿no? El viento es del sur, a 11 kilómetros está marcando por aquí, la humedad relativa del ambiente es del 89%, la presión atmosférica está en 1024 decimal 0 octopascales, cielo nublado, visibilidad reducida a 20 kilómetros.
0: Y el Servicio Meteorológico Nacional dice por acá que hoy, 1 de julio, tendremos lloviznas durante todo el día, con algunas lluvias aisladas por la tarde, bueno, y lloviznas hacia la noche. Un día que se va a mantener así durante toda la jornada. Para mañana jueves, durante la mañana se esperan algunas lluvias y lloviznas, muy nublado también durante todo el día, una mínima de 2 grados bajo cero y una máxima de 6. Para el viernes 2 grados bajo cero y una máxima de 10, mayormente cielo cubierto, parcialmente nublado a la tarde-noche. 5 grados bajo cero y una máxima de 7, con una madrugada mañana parcialmente nublado y parcialmente nublado en la tarde-noche. El domingo 2 grados bajo cero y una máxima de 10, parcialmente algo nublado. 0 grados y una máxima de 7 para el lunes. 0 grados y una máxima de 7 también para el martes. Bueno, pero ya ahí vamos a tener cielo parcialmente nublado. Las nubes se estarían yendo, el viernes en la mañana ya dejaría de haber gran nubosidad. Pero entre hoy y mañana el cielo se va a permanecer bastante cubierto y la posibilidad de algunas lluvias y lloviznas están hasta la madrugada del día jueves.
1: Muy bien, entonces, bueno, después de las 15:45 hay una alerta por aquí, dice que puede llegar a haber una probabilidad de nieve. De agua nieve, podría estar resbaladizo, nos dice.

0: A tener cuidado.
1: Así que tener cuidado, vamos a ver si se da o no, pero ya las condiciones, tal cual se vienen anunciando, se está preparando todo, ¿no? Así que bueno.
0: Se viene.
1: Esperemos
0: el
1: que esto pase pronto, ¿no?
0: Sí, realmente. No, tremendo. Así que bueno, esperemos que bueno, que pase rápido, porque así hace mucho frío, se hace todo el frío.
1: Sí, realmente.
0: Muy bien, entonces vamos en busca de los títulos.
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0: Titulares que compartimos en el día de hoy y nos remitimos a la página de Puntal de la ciudad de Río Cuarto, porque reúne los principales títulos que tienen que ver con lo que sucede en nuestro alrededor. Cuando digo nuestro alrededor es la región y también la provincia y el país. Comercio exterior, dice, en los últimos 25 años Córdoba multiplicó por 4 sus exportaciones. Desde que asumió Milei, 70.000 estatales fueron despedidos. Se duplicó la demanda de alimentos y ropa y los comedores están desbordados. Infraestructura, empezó el montaje de vigas en la 005 de la circunvalación. Mercado automotor, en junio cayó un 20,2% el patentamiento de autos en Córdoba. Amplían acceso al gas a familias y escuelas e industrias de General Roca y Sáenz Peña. Sebastián Becasese confirmó su salida. Ah, esto es una deportiva. Ahí está, entonces. Sí, no la había visto bien. Así que ya lo va a ampliar Manuel. En Córdoba, las ventas siguen en picada y no logran repuntar. En junio cayeron considerablemente. Judiciales, presunta usurpación de lotes, absuelven al ex intendente Miguel Negro. Invierno cruel, la ola polar llegó con todo, prevén que puede haber mínimas de 6 grados bajo cero en los próximos días. Así que bueno, juró Santilli en La Rosada como nuevo jefe de gabinete. Buscan a Lucas Gámez, nene argentino tras el colapso en la Guaira, en Venezuela. ¿Qué otra cosita más? El juicio por la desaparición de Loan, se descompensó la madre. Terremoto en Venezuela, asciende a 1943 las cifras de muertos. ¿Qué otra cosita más tenemos por aquí? Joven detenido tras disparar en la vía pública, investigan el hecho. Terremoto en Venezuela, la comunidad venezolana en Río Cuarto pide ayuda logística. Desarticulan banda criminal en Córdoba tras 40 allanamientos. Títulos de hoy, muchos de ellos los iremos desarrollando a lo largo de la mañana. Nos vamos al encuentro de Manuel con todo lo que tiene que ver con el mundo del deporte y seguramente todos los detalles del Mundial.
1: Muy bien, entonces, Carlos. Bueno, ahí está todo lo que tiene que ver y concierne con lo deportivo. Bueno, con títulos que tienen que ver y son alusivos a lo que es el Mundial, ¿no? Bueno, finalmente Argentina va a jugar con su camiseta titular ante Cabo Verde. La FIFA confirmó que los dirigidos por Lionel Scaloni disputarán el encuentro con la tradicional camiseta albiceleste y con pantalones y medias blancas en este caso, ¿eh? Mientras que Cabo Verde va a ir con la tradicional camiseta de color azul. Tal lo decía recién Carlos en el título, Sebastián Becasese confirmó su salida como DT de Ecuador tras la eliminación. El entrenador argentino anunció que no renovará su contrato y se despidió de la Tri luego de caer 2-0 con México en los 16avos de final del Mundial 2026. Inglaterra y Estados Unidos buscan seguir con paso firme. Se viene un miércoles intenso en los 16avos de final del Mundial 2026, que se lleva a cabo en Estados Unidos, México y Canadá. Ya vamos a estar repasando los horarios de los 3 partidos que corresponden al día de hoy. México eliminó a Ecuador en el Azteca y pasó a octavos de final del Mundial 2026. Los locales tomaron la iniciativa en un primer tiempo impecable y pegaron por duplicado con goles de Quiñones y Jiménez para el 2-0 que los catapultó a octavos de final. Quiñones, que es un jugador de origen colombiano, nacionalizado mexicano, ¿no? Si ustedes lo pueden observar, un morocho que es caribeño y nada se parece a los mexicanos, claro. porque es de madre mexicana, pero de padre colombiano. Entonces se nacionalizó mexicano y ahí le está, bueno, acertando todo este jugador, que es un muy buen delantero, ¿no? En el plano de la Liga Profesional, Estudiantes de Río Cuarto ya piensa en el Clausura. Hoy mide fuerzas ante Talleres de Córdoba en un amistoso. El rival será la T en un cruce que servirá para que Rubén, Yagi y Forestelo siga afinando el funcionamiento del equipo celeste de cara al debut oficial previsto para el 25 de julio ante Tigre sobre la Avenida España, nada más ni nada menos, ¿eh? Por su lado, en el torneo federal A, Atenas está a un paso del primer objetivo. Con 9 puntos en juego, el Albo puede asegurarse la clasificación el próximo domingo, entonces, ¿eh? Fuimos los justos ganadores porque el torneo largo premia al más regular. Esto tiene que ver con el fútbol regional. El director técnico de Lautaro Roncedo, de Alcira Quijena, Facundo Ponce, analizó el histórico título de Roncedo en el año de su centenario, la fortaleza mental del grupo, el sentido de pertenencia y el valor de su primera consagración personal en la máxima categoría. Siguiendo con el Mundial, Francia goleó a Suecia y pasó a octavos de final del Mundial 2026 con 2 goles de un demoledor, Kylian Mbappé, quien quedó a 1 gol de Messi en la tabla histórica en los Mundiales y 1 de Bradley Barcola. Espera ahora a Paraguay en el próximo cruce. River oficializó la llegada de Giovanni González, el lateral uruguayo, el nuevo refuerzo para pelear el puesto con Gonzalo Montiel, nada más ni nada menos, ¿eh? Marcelo Bielsa se despidió de la selección uruguaya. No tengo ninguna excusa, dijo. El entrenador volvió a asumir las culpas de la eliminación de su equipo en el Mundial 2026, ¿eh? Y por su parte, Noruega venció a Costa de Marfil y está en octavos de final del Mundial. Los vikingos vencieron por 2-1 a los elefantes con un gol agónico del androide Erling Haaland en Dallas y avanzaron de ronda en el Mundial 2026. Su próximo rival será la verde amarela y estamos hablando de Brasil. Nada más ni nada más. Así que bueno, ahí están algunos de los títulos que pertenecen a este día, miércoles. Entonces hay mucho de lo deportivo que tiene que ver y se relaciona con el Mundial y todo lo que va quedando, ¿no? Los partidos de hoy, miércoles 1 de julio, a las 13 horas, ¿eh? A las 13 horas en Atlanta van a estar jugando Inglaterra, República Democrática del Congo. A las 17 en Seattle van a jugar Bélgica, Senegal, y a las 21 horas en San Francisco, Estados Unidos, enfrenta a Bosnia y Herzegovina. Esos son los 3 partidos que pertenecen al día de hoy. Entonces, veremos quiénes quedan y quiénes se van, ¿no? Pero bueno, ahí está este Mundial que, salvo la sorpresa de Paraguay contra Alemania, no trae mucho en estos 16 de final, ¿eh? Ayer, bueno, tal era lo previsto, Noruega le ganó a Costa de Marfil 2-1 con un gol agónico en el último minuto. Erling Haaland ahí, que un poquito de rebote, que le queda justo la pelota. Y bueno, fueron parejos hasta el final, ¿no? 2-1. Después, lo previsible, Francia podría haber hecho 4, 5, 6, 7, 8 goles a Suecia, le hizo 3. Con eso le bastó para ganarle 3-0 y pasarlo. Y México, que no sale de su casa. Es muy caserito México.
0: Se quedaron en casa.
1: No sale de su estadio Azteca. Todos los partidos los ha ganado. Todo lo que ustedes me vengan a decir, que México es esto, que México es esto, pero no salió de su casa. Entonces está juega de local en el Azteca y le ganó a Ecuador 2-0. Partido que pensábamos que iba a ser diferente. Pero hizo las cosas bien México. Sobre todo en el primer tiempo, jugó impecable. Y bueno, eso le bastó para ganar a Ecuador 2-0. Entonces sí, pasaron a los octavos de final, ¿eh? Nada nuevo, no trae muchas sorpresas, como ya dijimos, salvo lo de Paraguay contra Alemania, que bueno, que Alemania venía del tumbo, ¿no? Si bien ganó 7-1 en el inicio de la ronda de grupos, de ahí no demostró mucho. En el segundo partido ya se veía cómo el equipo estaba en su nivel de juego, y bueno, lo terminó demostrando frente a la garra paraguaya, que bueno, lo dejó afuera. Así que bueno, así está todo lo que tiene que ver con el Mundial, los preparativos también de los equipos de la Liga Profesional, que ya se preparan porque arranca esto allá después del 20 de julio, arranca el torneo clausura, ¿no? Así que se viene también lo local con algunas renovaciones, con algunas incorporaciones también. Así que eso es lo que tenemos en cuanto a lo deportivo. Ya le vamos a ir sumando algunos títulos que vienen de otras disciplinas deportivas también. Está jugando el torneo de Wimbledon, en Inglaterra, ahí, donde también hay participación de tenistas argentinos, que cada vez quedan menos, pero al final, y también ya vamos a estar dando cuenta de los resultados que se dieron en el día de ayer.
0: Pero muy bien, perfecto, completísima la toda la reseña de lo que ha sucedido en las últimas horas respecto de el Mundial y lo que va a suceder seguramente hoy día con los partidos y demás, y además todo lo que la actividad que se desarrolla también, ¿no? En nuestra región, en nuestro país también, que tiene que ver con otras disciplinas deportivas, como bien usted lo decía, Manuel, recién.
1: Así es, Carlos, por supuesto que sí. Bueno, con el estudiante de Río Cuarto que se prepara, va a jugar una serie de amistosos. Hoy juega contra Talleres de Córdoba, después va a jugar contra Instituto. Bueno, ese partido no se sabe si se va a jugar en la cancha propia de Estudiantes o ahí en el predio que tiene Estudiantes, Pablo César Aymar, ¿no? El partido de hoy se juega ahí en el predio Aymar. Y después va a jugar de visitante un amistoso contra Belgrano de Córdoba, en el ahí. En el gigante de Alberti.
0: Se preparan
1: duelo de equipo celeste.
0: Sí, señor.
1: Preparándose para lo que va a ser el torneo clausura, donde el estudiante tiene que hacer buena letra, porque si no, lamentablemente, va a tener que va a andar orillando los abismos del descenso, diría
0: Claro.
1: bueno, y ahí están algunas curiosidades que va dejando este mundial también. Todo eso, ¿no? Y su amigo de Entre Ríos no para de tirar.
0: ¿Le está tirando dardos? ¿Lo está bardeando?
1: ¿Para qué? Venga la bandera, viva México. Si juegan de locales, ustedes están ahí metidos en el Azteca, lo sacan del Azteca.
0: Hincha de México.
1: ¿Qué vengas a hacer el mexicano acá?
0: Puede creer. Se va a tener que ir para México ahora. Ay, como estuvo un tiempo por ahí, debe estar pagando deudas.
1: Ah, sí, como siempre.
0: Dios mío, qué cosa seria.
1: Tricampeones del mundo. ¿Quién va a ser tricampeón del mundo? Ubicate, te dicen los tricampeones de la CONCACAF, porque siempre mataron en la CONCACAF hasta que Estados Unidos se fue creando, fue evolucionando, y ahora el que pasó a mandar un poco es Estados Unidos. Así que por eso le dicen la tri a México, porque en su momento logró tres copas consecutivas de la CONCACAF.
0: Bueno. ¿Cuándo fue eso?
1: No tengo la fecha, pero bueno, está ahí. Por eso le dicen el tri. Y ahí se juntó con Ecuador, que también le dicen el tri, pero eso no saben, porque Ecuador, si yo sepa, no ha ganado nunca tres copas América consecutivas, ni Michumé.
0: Qué
1: son bueno. Los apodos que se les ponen a los equipos a veces, a las selecciones, ¿no?
0: Y un poco, ¿no?
1: Sí, exacto. Habría que verlo a México jugando fuera de casa. Ahí cambia el contexto. No digo el contexto futbolístico, pero si jugás en tu casa, en el Estadio Azteca, con toda la gente a favor, bueno, es diferente, ¿no? Así que bueno, no ha demostrado nada. Por ahora tiene puntaje ideal, todo lo que quiera, pero no ha demostrado nada. Muy bien. Y el que asoma como serio candidato es Francia. Francia sí, Francia ayer lo despachó a Suecia como quiso, se dieron el gusto de sacar los mejores de Champs, sacó a Mbappé, sacó a otro de los jugadores que son, los bastiones que tiene, bueno, pero tiene con qué sustituir, tiene un equipo muy bien constituido, y yo creo que Francia es el rival con más que va a llegar hasta los últimos lugares. Ahí va a estar perdiendo la final, sin igual a lugar a duda, ¿no? Luego, por otro lado, queda Inglaterra, poner por ahí, puede asomar, qué sé yo, una Bélgica, nos queda España, nos queda Portugal, que no la va a tener fácil, porque enfrente va a tener a Croacia, ¿no? Esos son los rivales duros que quedan, ¿no? Yo pondría Inglaterra, España, Portugal, y bueno, y Francia, ¿no? Por ende, ¿no? Y después puede haber alguna, por ahí, y el propio Brasil.
0: Una sorpresa, ¿no?
1: Brasil, sí. No viene con un buen ritmo de juego, pero tiene cómo bancárselas y es un peso pesado, ¿no? Esa se va depurando. Y la propia Argentina también. Colombia también estaría ahí, tiene una buena selección Colombia. Después los demás, no digo que son rellenos, porque pueden dar una sorpresa, pero no son equipos candidatos, porque están un escalón por debajo de estas potencias que son y que tienen como sustituir jugadores, como es el caso de Argentina, que si le sacas un jugador tiene como sustituir, y me refiero Cualquiera me dice, sí, obvio que lo va a sustituir, pero para sustituir un lateral, un 3, por ejemplo, un lateral izquierdo, tenés que tener a alguien que sea, que esté a la altura, porque ahí es donde está el clic que se le da, ¿no? No es lo mismo poner un 3 que sea debutante, un jugador que rinda la mitad de lo que rinde el titular. O sea, Argentina tiene jugadores puesto por puesto que están bien equiparados, a eso me refiero. Y a España, creo que tiene lo mismo, Brasil, he visto que tiene más o menos lo mismo, Francia igual. Entonces, por ese lado está la cuestión de los candidatos, ¿no?
0: Perfecto, Manuel. Entonces.
1: Muy bien, Carlos. Nosotros vamos a volver alrededor de la hora 11 con la primera parte del horóscopo y con el desarrollo de los títulos deportivos, ¿eh?
0: Sí, señor. Todo lo que queda por decir todavía en esta mañana gris de invierno, realmente. Impresionante.
1: Sí, señor. Una mañana que invita a café, diría un amigo mío. Bueno,
0: Eso.
1: con lo barato que está también.
0: Cafecito caliente.
1: Claro.
0: Y buena compañía, diría alguien.
1: Ah, bueno.
0: Diría alguien por ahí, así
1: Si eso
0: lo.
1: se da, sería lo de 10 más 10, pero bueno.
0: Claro, pero bueno, qué sé yo, es lo que hay.
1: Es lo que hay, bueno, qué sé yo. De alguna manera vamos a paliar esta situación, ¿eh?
0: Por supuesto que sí, está la radio.
1: Muy bien,
0: Gracias,
1: Carlos.
0: compañero. Nos
1: Nos
0: encontramos
1: vamos
0: en un rato.
1: por un ratito y volvemos a la hora 11.
0: Pero cómo no, Manuel, muchas gracias.
1: Muchas gracias, Carlos. Hasta luego.
0: Hasta luego, seguimos nosotros.

Vicentico, el árbol de la plaza. Bueno, hay que llamar a la tormenta a ver si se va, que no venga. Bueno, en esta época no hay muchas tormentas, pero hoy están las nubes cubriendo el cielo sobre esta hermosa Alpacorral, que luce hoy gris y un poquito hasta oscuro, ¿no? En esta época el sol no nos brinda muy mucha luz, está muy al norte. Y la luna muy al sur. Vieron que en el horizonte por la tarde van a ver aparecer la luna en estos días que ha sido luna llena. Aparece redondita aquí muy al sur, en el este, prácticamente casi en el sudeste. Quizás el punto máximo que llega a la luna en esta época en su perspectiva, ¿no? Desde acá, desde la Tierra, ¿no? Que aparece ahí. Después comienza a retornar hacia el norte y se va para el norte. El sol ahora sale, vio que sale casi en el noreste. Así que bueno, eso decía, y el cielo cubierto, gris la jornada. Así que veremos cómo se presenta hoy por aquí, por Alpacorral. La jornada gris para estar en casita. Pava calentita, mates, café, qué sé yo. Tal vez para variar un vasito de ginebra. un coñac café, tráeme por acá. Sí, todas esas cosas pueden estar hoy, en un día frío, un día de invierno, pero el calorcito lo ponemos, siempre está presente.

Muy bien, seguimos por aquí y les comento, Alba Corral presente en Destino Río Cuarto 2026. Representantes de la Municipalidad de Alba Corral participaron de la presentación de Destino Río Cuarto 2026, Innovación, Turismo y Grandes Eventos, un encuentro que reunió a autoridades prestadoras o prestadores turísticos e instituciones de toda la región. Durante la jornada se presentó la renovación de la web Destino Río Cuarto y la agenda estratégica de eventos para el segundo semestre del 2026, con el objetivo de fortalecer el turismo de reuniones y continuar impulsando el desarrollo turístico, cultural, deportivo y comercial de la región. Seguimos trabajando de manera articulada para potenciar el turismo y generar nuevas oportunidades para Alba Corral. Destino Río Cuarto, Alba Corral estuvo presente en esta reunión, en esta presentación que se hizo precisamente en la ciudad de Río Cuarto, en este caso. Bien, las 9:54 minutos, seguimos por aquí entonces, en el aire de la 889, compartiendo buena música y un montón de cosas más que siempre tenemos para compartir con ustedes, queridos amigos, señoras y señores.

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Bien, aquí estamos en una mañana fría y gris en Alpa Corral. Bueno, se han acentuado las nubes bajas, ¿no? Con el viento que sopla del sector sur-sudeste, bastante frío y muy cubierto, realmente tremendo. Tremendo, tremendo el frío que está haciendo en estos momentos. Gris, Alpa Corral, prácticamente, bueno... como quien dice, dirían algún paisano, dice, se viene como para ponerse a nevar. Bueno, vaya a saber qué va a pasar, ¿no? De alguna escarchilla, dijeron Gaucho, seguro que va a haber, sobre todo en la zona más elevada, ya por las sierras, sin lugar a dudas. Bueno, en junio cayó un 20,2% el patentamiento de autos en Córdoba. Se enfrió la venta de autos también, así que bueno, el patentamiento de autos... en Córdoba cerró el primer semestre con una fuerte caída. En junio se registraron 4.772 vehículos frente a los 5.979 del mismo mes del año pasado, lo que implica una baja del 20,2% interanual. Esa baja en la provincia fue más notoria que a nivel nacional, donde se patentaron 45.995 vehículos, lo que representa una caída del 12,8%. De los mercados más grandes del país, el peor desempeño quedó en manos de Córdoba. Buenos Aires tuvo una baja del 7,6% y CABA del 4,1%, en tanto Santa Fe cayó el 8,6%. Y Mendoza un 13,4. Y bueno, será que compraron todos autos el año pasado y este año los que pueden comprar autos no compraron porque ya tienen, ¿no? Compraron el año pasado. ¿Será eso? Vaya a saber, ¿no? ¿Qué sé yo? ¿Cómo funciona el mercado de los autos? Porque encima la mayor parte de la población no puede andar cambiando el auto a cada año o cada dos por tres. Como dato positivo del resultado final de junio aparece la comparación respecto a mayo, donde hay una mejora del 7,2% a nivel país y del 2,9% en Córdoba. Los datos corresponden a la Asociación de Concesionarias de Automotores de la República Argentina, cuyo presidente Sebastián Beato cree que puede haber un rebote en el segundo semestre del año. La primera parte del año estuvo marcada por un exceso de unidades, dudas en la demanda y una fuerte competencia por precios y promociones. Pero tras meses de desaceleración, las terminales y los concesionarios nos estamos reacomodando y ya se observan señales de recuperación en el horizonte, explicó el directivo. Y agregó, los clientes siguen analizando mucho de sus decisiones y esperando que bajen las tasas o haya nuevas opciones para acceder a los vehículos, mientras que nosotros seguimos viendo cómo desarmamos o comercializamos un importante acumulado de unidades sin destino en el mercado, explicó Beato. ¿Hay autos sin vender? Bueno, hay que sortear, hay que regalar, no sé, qué sé yo. Aquí estamos, esto es música para escuchar y compartir con vos en Sonidos del Valle. ¿Qué personajes? Tú casi algo.

Según algunas estadísticas, dicen que 70.000 estatales fueron despedidos durante el gobierno de Milei, desde que asumió el presidente Milei. Representa una baja del 22%. En noviembre del 2023 había 343.000 empleados públicos y en mayo pasado esa cifra había caído a 273.000, de acuerdo

73.000, de acuerdo con datos del INDEC. Desde que Javier Milei asumió la presidencia, ya se recortaron unos 70.000 empleos, según las cifras difundidas por el INDEC. En noviembre del 2023 había unos 343.000 empleados en la esfera estatal y en mayo esa cantidad había caído a 273.000. De ese total, unos 87.000 están en empresas y sociedades del Estado. Desde su asunción, una de las políticas centrales del gobierno de Javier Milei ha sido el desguace del sector público, ya sean programas u organismos de la Administración Pública Nacional, empresas públicas o la propia capacidad regulatoria del Estado frente a actores privados, señaló el Centro de Estudios CEPA. En ese marco, el gobierno sostiene la necesidad de reducir el tamaño del Estado y fundamentalmente ajustar a sus trabajadores. La dotación de personal se redujo en 70.000 puestos de trabajo, lo que implica una caída del 22%. Según el último reporte de CEPA, en términos porcentuales, la mayor parte del recorte recae en la administración centralizada. En segundo y tercer lugar, las empresas y sociedades y la administración descentralizada. Y en cuarto y quinto lugar, corresponde a la administración desconcentrada y a otros entes respectivamente. Desde diciembre del 2023, el recorte de personal en el sector público ha sido profundo, con un fuerte impacto en empresas y organismos estratégicos del Estado. El caso más significativo es del Correo Argentino, que encabeza el listado con 5.449 despidos. Le siguen el Banco Nación con 2.368 desvinculaciones en un contexto donde el gobierno ha expresado su voluntad de avanzar hacia su privatización. En Aerolíneas Argentinas se contabilizan 1.993 despidos. Y en la Casa de la Moneda se contabilizaron 715 despidos, poniendo en riesgo la capacidad operativa de la empresa. La Agencia de Publicidad del Estado y Belgrano Cargas y Logística corrieron suertes similares al cortar con 638 y 594 despidos respectivamente. Y finalmente, Fabricaciones Militares se desvincularon 450 trabajadores. Bueno, más o menos es el estudio que se ha hecho, ¿no? De lo que se está haciendo, ¿no? Llevando adelante en las acciones de gobierno, por cierto.

Me llaman el desaparecido, el clandestino. Ahí estaba Manu Chao sonando en el aire de la 889, señoras y señores. 34 minutos pasaron de las 10 de la mañana, queridas amigas y amigos. Bueno, noticia que hace 30 minutos. A ver, ya te digo bien, de más o menos unos 30 minutos que fue publicada. Fuerte temblor hace un ratito, ¿no? Un fuerte temblor se sintió en varias ciudades de la provincia de Córdoba. Fue de magnitud 4 y tuvo epicentro en Dean Funes, Cruz del Eje y Cerrezuela. Un fuerte temblor se sintió en varias ciudades de la provincia de Córdoba y generó preocupación entre los vecinos. Desde el Instituto Nacional de Prevención Sísmica, IMPRES, informaron que el sismo fue de magnitud 4 y con epicentro en Dean Funes, Cruz del Eje y Cerrezuela. En esa zona se sintió con bastante intensidad el movimiento de suelo o de tierra, diría alguien, ¿no? Este miércoles por la madrugada se registró un fuerte sismo en Córdoba con magnitud 4 y una profundidad de 11 kilómetros, lo que provocó que varios vecinos de diversas ciudades sientan el temblor con potencia. En realidad la noticia recién se publica, pero el temblor fue esta madrugada. Yo no lo sentí, no sé usted. El IMPRES comunicó que el sismo sucedió a 30 kilómetros al sudeste de Dean Funes y 55 kilómetros al norte de La Falda y a 77 kilómetros al este de Cerrezuela. Acerca de cómo se sintió en los distintos puntos, las autoridades explicaron que en Cruz del Eje y Dean Funes la intensidad fue considerada media, con escala de entre 3 y 4, por lo que los percibieron algunas personas en reposo y objetos colgantes oscilaron. En Villa de Soto y Capilla del Monte la intensidad fue débil, por lo que lo percibieron algunas personas en reposo. Sobre la situación en Villa de Carlos Paz, Ciudad de Córdoba, Jesús María, Altagracia, Villa Dolores y Villa del Rosario, la intensidad fue menor, de 2 a 3, por lo que solo fue sentido levemente por algunas personas en reposo o en edificios. Por el momento, las autoridades provinciales no aportaron información, pero no se registraron heridos ni estructuras dañadas en ninguno de los sectores. Mentira. 10 de la mañana con 36 minutos, señoras y señores. Hasta la hora 13 y 15 aproximadamente, un poquito más, estamos compartiendo sonidos del valle en el aire de la 88.9.

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3: Hoy, 1 de julio, es el día del arquitecto, día del ingeniero químico. En 1974 muere Juan Domingo Perón, militar y político, tres veces presidente de la Argentina. 1990, entra en vigor la unión monetaria de las dos Alemanias. 1997, Gran Bretaña devuelve el control de Hong Kong a China tras 155 años de dominación. 1999, la reina Isabel II de Inglaterra inaugura el primer parlamento de Escocia en casi 300 años.
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0: Muy bien, señoras y señores, ahí estaba escuchando a la Berizzo y Rodrigo. Bueno, ¿cómo le digo? Diciéndole, diría alguien, ¿no? Ahí estamos en la 889, una jornada muy gris en Alpacorral, en pleno invierno, señoras y señores. Se nos ha venido el invierno encima, diría un criollo. Así que bueno, me voy a la unidad de comunicaciones para más información del mundo deportivo y ya se viene la primera parte del horóscopo. Adelante, Manuel.
1: Muy bien, muchas gracias, Carlos. Bueno, hablamos del Mundial 2026, la estadística que asusta a Brasil de cara al enfrentamiento con Noruega. Yo creo que a los brasileños no les asusta nada, ni nada que ver, ¿no? La verde amarela buscará meterse en los cuartos de final, pero para lograrlo deberá cortar con una racha negativa que cumplirá 24 años, ¿eh? Brasil se enfrentará este domingo 5 de julio con Noruega por los octavos de final del Mundial 2026 con el objetivo de cortar con una estadística negativa que ya cumple 24 años. Si bien la selección verde-amarilla llega como candidata, aunque no por tanto, hay un dato que preocupa y es que llevan más de 20 años sin ganarle a un rival europeo por enfrentamientos de eliminación directa. La última vez que Brasil ganó un encuentro de este tipo fue en la final del Mundial de Corea-Japón 2002, cuando derrotó 2-0 a Alemania con un doblete de Ronaldo para conseguir su quinta estrella. A partir de allí, todo se complicó para la selección más ganadora en la historia de los mundiales. Cada vez que se enfrentó con europeos en mata-mata, el primer cruce llegó en los cuartos de final de Alemania 2006. En aquella ocasión, los azules, se impusieron 1-0, es decir, Francia, con la actuación estelar de Zinedine Zidane y el gol de Thierry Henry. En Sudáfrica 2010, el verdugo de Brasil fue Países Bajos, que lo eliminó nuevamente en los cuartos de final tras dar vuelta un encuentro durísimo y así imponerse por 2-1. En 2014, Brasil fue el organizador del Mundial y apuntaba que tenían todo listo para conseguir su sexta estrella. Sin embargo, aquella historia terminó de la peor manera para los brasileros, ya que en las semifinales fueron humillados por Alemania, que los goleó 7-1, ¿eh? Mientras que en el partido por el tercer puesto, Países Bajos los goleó 3-0. Las últimas dos eliminaciones de Brasil en mundiales también se dieron en los cuartos de final y frente a rivales europeos. En Rusia 2018, su verdugo fue Bélgica, que se impuso por 2-1, mientras que en Qatar 2022 quedó eliminado por penales ante Croacia después de igualar 1-1 en los 120 minutos. Así que ahí está el fixture de Brasil, enfrentando a rivales europeos, ¿eh? Hace mucho tiempo que no gana, que no quiere decir que no le vaya a ganar a Noruega, ¿no? Me parece que Noruega, hoy por hoy en los papeles, es un rival inferior que el equipo brasileño, ¿no? Cambio de planes, Argentina viaja a Miami hoy, tras la última práctica en Kansas, la selección partirá rumbo a la sede de los 16avos de final antes de lo previsto. Lionel Scaloni todavía no confirmó el equipo y mantiene tres incógnitas de cara al duelo del viernes. La cuenta regresiva para el primer partido de eliminación directa ya está en marcha tras un cambio en la planificación original. Este miércoles la selección argentina completará su última práctica en Kansas y por la tarde viajará a Miami, donde el viernes se enfrentará a Cabo Verde por los 16avos de final del Mundial. Entonces, el entrenamiento comenzará a las 9, o ahora, a las 9 horas de Argentina. Comenzó esta mañana, ¿no? Y se va a desarrollar a puertas cerradas, ¿no? Va a ser el último ensayo del plantel antes de cambiar de sede y una buena oportunidad para que Lionel Scaloni termine de definir la formación titular. La delegación tiene previsto partir a las 14 desde Kansas con destino a Miami, ciudad en la que va a afrontar la recta final de la preparación antes del compromiso en el Hard Rock Stadium. El cronograma entonces presenta una modificación respecto al plan inicial. En un principio estaba previsto que Argentina viajara un día antes del partido, pero finalmente se decidió mantener un entrenamiento más en Kansas, antes de trasladarse a Florida, en línea con la rutina que viene sosteniendo desde el comienzo del Mundial. De esa manera la selección vuelve a priorizar la estabilidad logística y recién cambia de sede una vez finalizados los trabajos futbolísticos. El jueves, ya en Miami, el cuerpo técnico encabezado por Scaloni comandará la última práctica antes de jugar el viernes en el Hard Rock Stadium de Miami, escenario donde Argentina ganó la Copa América en 2024 y que trae recuerdos especiales para la delegación. Las tres dudas en la formación argentina en cuanto al equipo, el entrenamiento de este miércoles será determinante para despejar las tres dudas que todavía mantiene Scaloni. El ensayo del martes no dejó pistas durante los minutos abiertos a la prensa, el entrenador repartió 13 pecheras entre los habituales titulares y los futbolistas que pelean por un lugar, una maniobra que evitó mostrar indicios sobre la formación. Las incógnitas pasan por tres puestos. En el lateral izquierdo, Nicolás Tagliafico y Facundo Medina disputan un lugar en la saga central. Resta saber si Cristian "El Cuti" Romero está en condiciones de regresar o si continuará Nicolás Otamendi. Mientras que en el ataque, la decisión pasa por elegir al acompañante de Lionel Messi con Lautaro Martínez y Julián Álvarez como alternativas. Si el cuerpo técnico considera que Romero está plenamente recuperado de la molestia que arrastraba, el defensor del Tottenham recuperaría su lugar. Tagliafico, en tanto, aparece con chance de volver al once tras haber dejado atrás su lesión, mientras que la disputa entre Lautaro y Julián sigue abierta con ventaja para el Toro, es decir, para Lautaro Martínez, ¿no? Pero bueno, muchos dicen, los periodistas que están acreditados ahí, que están, que bueno, huelen la noticia, primero que nadie, dicen que bueno, Tagliafico recuperaría su lugar, y si está bien, Cuti Romero sería titular entonces, para enfrentar a los Tiburones Azules, es decir, a Cabo Verde. Bueno, ahí está.
0: Tiburones, mirá, qué nombre.
1: Sí, sí, los Tiburones Azules, sí, así es el apodo que tiene la selección de Cabo Verde. Bueno, verde los vamos a dejar igual. Ojalá así sea, ¿no? Bueno, Argentina va a jugar con su camiseta titular ante Cabo Verde. La FIFA confirmó que los dirigidos por Lionel Scaloni disputarán el encuentro con la tradicional albiceleste y con pantalones y medias de color blanco. La FIFA confirmó las vestimentas que va a utilizar Argentina y Cabo Verde para el duelo de 16avos de final, que se va a disputar el próximo viernes desde la hora 19 en el Hard Rock Stadium de Miami. Como en el debut con goleada ante Argelia, los dirigidos por Lionel Scaloni irán con la tradicional camiseta albiceleste y pantalones y medias blancas. Por otro lado, Sebastián Becasese confirmó su salida como director técnico de Ecuador tras la eliminación. El entrenador argentino anunció que no va a renovar su contrato y se despidió de la Tri luego de caer 2-0 con México en los 16avos de final del Mundial 2026. La eliminación de Ecuador del Mundial, luego de perder 2-0 ante México en los 16avos de final, trajo consigo la salida de Sebastián Becasese como entrenador, lo que era de esperarse en la antesala del partido si no cosechaba un resultado favorable. Terminó de confirmarse con una despedida atravesada por el dolor y el agradecimiento, entonces. Hubo que esperar casi 2 horas para que el DT argentino se presentara en la sala de conferencias para contestar las preguntas de los periodistas. Durante todo ese tiempo estuvo reunido con los jugadores y altos dirigentes de la Federación Ecuatoriana de Fútbol. Nuestro contrato finalizaba cuando terminaba el Mundial, y el Mundial finalizó y para nosotros no pudimos cumplir con las hazañas que prometimos de hacer nuestro mejor Mundial. Fue muy doloroso no conseguirlo con este grupo tan unido. No es lo que habíamos imaginado, me hubiese gustado seguir con un partido más. Los resultados son los que mandan, me toca despedirme de una familia hermosa, pero con mucha gratitud, tranquilidad y paz interior de que hemos dado todo, expresó visiblemente conmovido Sebastián Becasese. Por otro lado, Inglaterra y Estados Unidos buscan seguir con paso firme. Se viene un miércoles intenso en los 16avos de final del Mundial 2026, que se lleva a cabo en Estados Unidos, México y Canadá. Las selecciones de Inglaterra y de Estados Unidos jugarán hoy sus respectivos partidos correspondientes a los 16avos de final con el objetivo de mantener su paso firme en el Mundial 2026. Además, Bélgica tendrá un duro cruce con Senegal. Así que ahí está entonces los partidos que tienen que ver en el día de hoy. Recordemos que a la hora 13 en Atlanta juega Inglaterra con la República Democrática del Congo, ¿no? A la hora 17 en Seattle, Bélgica, Senegal, y a las 21 en San Francisco, Estados Unidos va a enfrentar a Bosnia y Herzegovina. Así están entonces todo lo que tiene que ver con el Mundial y todo lo demás. Bueno, México eliminó a Ecuador en el Azteca y pasó a octavos de final. Los locales tomaron la iniciativa en un primer tiempo impecable y pegaron por duplicado con goles de Quiñones y Jiménez para el 2-0 que los catapultó a octavos de final. La selección de México sorprendió a Ecuador, lo aplastó en un gran primer tiempo y se dedicó a defender la ventaja en el segundo para imponerse por 2-0 y acceder a los octavos de final del Mundial 2026. En un encuentro que disputó como local en el Estadio Azteca, el conjunto norteamericano ganó con tantos de los delanteros Julián Quiñones y Raúl Jiménez a los 21 y 30 minutos de la primera etapa, respectivamente. Además, la selección ecuatoriana terminó el partido con 10 hombres por la expulsión directa del defensor Piero Hincapié, jugador que pertenece al Arsenal inglés, en el tercer minuto de descuento de la segunda mitad. El triunfo ratifica el gran momento que vive el seleccionado que dirige Javier Aguirre en su tercera Copa del Mundo como anfitrión, en la que aún no recibió goles y ya aseguró el pase a los octavos de final. Pero México, te quiero ver cuando salgas de la Azteca a ver qué haces, porque hasta el momento ha jugado todo de local México, ¿no? Diferente lo de Canadá, que tuvo que salir por haber sido segundo en el grupo y jugar en suelo norteamericano, ¿no? En Estados Unidos. Claro, México, claro, al clasificar primero, no se movió de su lugar, de su sede, ¿no? Entonces, claro, habría que ver, ¿no? Pero bueno, ahí está México también, que le puede dar pelea a cualquiera, ¿no? No tiene problema, tiene un lindo equipo, buen equipo, ¿no? Así que así está el panorama deportivo, al menos en lo que respecta al Mundial. Ya vamos a hablar en el próximo bloque de Estudiantes de Río Cuarto, que hoy va a estar jugando también por torneo amistoso preparativo para la Liga Profesional. Mientras veo la foto de Bielsa por acá, haciendo un fagio, ¿no? Levantando el aire para...
0: Bueno, qué tremenda discusión en una entrevista que hizo ahí en una conferencia de prensa.
1: Claro, sí, toda la prensa es para despedirse de todo, pero le digo, está bien, es así, ¿no?
0: Qué tremendo.
1: El tipo contesta con altura, nunca va a insultar a nadie.
0: Eso
1: si tiene que rebajar a alguien, lo va a hacer con altura porque es un filósofo del fútbol. O sea, Alfaro es filósofo de frase, Bielsa es filósofo, pero él te va, es un payador. Es como el payador, te va ensamblando la frase sobre lo que va pensando, ¿no? Es impresionante como sale de cualquier lugar, no lo vas a encerrar fácil en una pregunta ni nada por el estilo. Y bueno, la prensa uruguaya estaba muy disconforme, quedó muy disconforme con él, lo catalogan de un papelón. Y bueno, en cierta parte fue, en cierto modo, no sé qué o qué fue lo que falló para que termine así un tremendo técnico como es Bielsa, ¿no? Y una estratega como es. Pero, como yo decía los otros días pasados, lo que pasa es que a veces hay técnicos que pasan de moda. Es como un pantalón o un jean que en los 90 era furor y en 2026 queda obsoleto. Entonces, no es metafórica la comparación, pero es así, ¿no? Y bueno, pasan de moda la estrategia de juego y por eso se vio superado. Quizás él tenía una visión de juego que no es la adecuada o no se adapta a la altura para este 2026, ¿no? Todas las selecciones van evolucionando y todo lo demás. Si no, mira Japón. Japón tiene un proyecto, ellos en el 2000 hicieron un proyecto, según lo que dice por aquí en el informe, querían organizar una Copa del Mundo. De hecho, lo hicieron en conjunto con Corea del Sur, ¿no? Pero sí, ese proyecto dura hasta el año 2050. ¿Y qué es lo que quiere Japón? Salir campeón del mundo, ¿eh? Bueno, de a poco van evolucionando. Quedaron eliminados con una potencia como es Brasil, ahora en estos 16 chavos de final, pero van evolucionando, ¿no? Y en el 2030 vamos a tener un mundial muy diferente, porque si este mundial se jugó en 3 países, en el 2030 se va a jugar en 6 países. Vamos a tener, por un lado, Uruguay, porque esa sería la sede, Uruguay, sí, Argentina y Paraguay, y después vamos a tener la otra parte europea, que es Marruecos, Portugal y España.
0: No, o sea que se va a trasladar a Europa.
1: Claro, vamos a tener el inicio sería la inauguración del Mundial, sería festejando los 100 años desde que se inició el Mundial en Uruguay, en el mítico centenario.
0: Sí, sí, sí.
1: Y la final sería en Europa, ¿no? Pero eso no quita que se agreguen más selecciones todavía, ¿eh? O sea, tendríamos un cupo más de selecciones. Todavía están en plena conversación, la FIFA está en ese tratativo, pero al ser 6 países tendríamos más selecciones todavía. O sea que, bueno, esto se iría agrandando y se le facilitaría a esos equipos que por ahí quedan afuera, que se lamenta, por ejemplo, Italia nomás que quedó afuera. Yo no puedo creer que Italia no esté en el Mundial, en el Mundial pasado ni en este, ¿no? Digo, por lo potente que es el calcio italiano y todo lo que es la cuna de los jugadores, ¿qué jugador de Argentina no se quisiera ir a jugar al fútbol italiano, ¿no? Pero bueno, ha quedado afuera y bueno, y eso se le facilitaría ciertas selecciones también, ¿no? Es lo que se dice por ahí, ¿no? Así que bueno, es eso, ¿no? También de lo que es por ahí, bueno, y mucho marketing en este mundial, ¿no?
0: Y en el que viene, si es así, si lo hacen así, peor todavía.
1: Sí, realmente, ¿no? ¿ah? Pero es impresionante lo que se maneja. Bueno, no sé si viste el tráiler, Carlos, de Messi con Spider-Man.
0: Sí, sí.
1: Bueno, se va a estrenar el 29 de julio. Messi, por decir sí, sí, y ese grito que pega.
0: Sí, y un cómo, no sé cómo, cómo creo que es, sí, algo así.
1: Claro, sí, sí, cómo, y apenas un grito que pega cuando supuestamente bajan desde arriba.
0: Ah, ¿verdad? Sí.
1: Bueno, ¿sabes cuánto cobró Messi, más o menos?
0: No sé, $3.
1: $20 millones.
0: Ah, oh, claro.
1: Así cualquiera.
0: No.
1: Bueno,
0: no.
1: Ya quisiera decir sí, sí, toda la mañana.
0: Claro, ¿qué? No, lo digo una sola vez y ya tengo los tres.
1: Claro,
0: eso vivo 20 todo
1: millones de dólares. A ver, por el tráiler, por la presentación de lo que es Spider-Man. Ahí, ¿no? Y supuestamente Messi llega y lo busca en un lugar a Spider-Man, y bueno, y está el actor ahí que lo protagoniza, después va y se transforma y ahí se presenta, y bueno, y comienza una saga con Messi ahí para la presentación, ¿no? Así que bueno, dicho esto, Carlos, no, vamos a ir a la primera parte del horóscopo presentada por el Spider-Man de Entre Ríos, el Pai.
0: Sí, señor, que cobra 3 pesos por palabra, dice.
1: Ah, ya que lee los 3 pesos, no, 3 centavos te cobra.
0: 3 centavos, ya no es, no son 3 millones, son 3 pesos.
1: Ah, difícil.
0: Recién me estaba hablando, digo, ¿qué le pasa? Digo, está mandando mensaje, dice, ¿por qué hoy están a la tarde? Dice. Y me dice, ¿cómo que estamos a la tarde? Dice, sí, dice, está oscuro, dice, son las 18. No,
1: ah,
0: le digo,
1: no
0: son,
1: creer.
0: Le digo,
1: se
0: son
1: ha hecho
0: las
1: 11. Mal a Ginebra que se tomó la mañana. Sí. Es que, como yo le digo, consejo, amigo, no tomes en ayuno, hermanito querido, porque te va a hacer mal. Ahí está.
0: Claro, ¿sabes? Dice, está muy oscuro, dice, y son las 18. No, le digo, son las 11 y 8. Le digo.
1: Mensaje de 11 y 15. Dice, bueno, habrá que acostarse, el día terminó.
0: Sí, dice, está confundido. Se ve que para ella también está feo así.
1: Imagínate, Carlos, si lo mandas a Australia. A Australia, Corea, a esos países.
0: No, vive,
1: donde
0: no,
1: ahora
0: vive.
1: Mismo tienen 14 horas de diferencia. O lo que sería el país cacho.
0: No, claro, sí, qué bárbaro, impresionante. No, le digo, pa, estamos en la mañana como siempre. Le digo,
1: claro.
0: Dice, ¿por qué está tan oscuro? Dice.
1: Oh, mira qué lindo que está en Miami, che. Es la hora 10:21 minutos, 32 grados de temperatura tienen, ¿eh?
0: Qué lindo.
1: Wow. Ah. Por ejemplo, en Las Vegas es la hora 7:21 minutos. Mira, estuviera cachorro en Las Vegas, estaría
0: claro,
1: amaneciendo, es decir.
0: Estaría totalmente desolado.
1: Claro, 27 grados hace en Las Vegas, puro sol, mira.
0: Qué lindo, mañana temprano, ahí, de tipo verano de acá.
1: Claro, y si nos remontamos, nos vamos a Ámsterdam, Países Bajos, de la hora 16:21 minutos, tienen 26 grados de temperatura, sol radiante.
0: Qué lindo.
1: Y si querés nos vamos para Singapur. Sí, en Singapur ahí sí, ahí sí, cachorro ya estaría durmiendo, son las 22:22 minutos, tienen 29 grados de temperatura, ¿eh?
0: Oh, calor, muchísimo calor.
1: No,
0: oh,
1: imagínate.
0: Qué lindo, o sea, tomar una cerveza fresquita al anochecer.
1: Oh, imagínate.
0: Pleno verano. Bueno, obviamente ellos están en pleno verano.
1: Claro, exacto. Bueno, en Madrid son las 16:22. Escuché esto, Carlos, en Madrid son las 16:22 minutos. Hace la temperatura es de 37 grados.
0: Tremendo calor. Sí, sí. Están atravesando una ola tremenda de calor.
1: Claro, Madrid, Francia, España, Francia, sí. Bueno, por ejemplo, Londres. Londres tiene una hora menos, 15:22 minutos, tiene 24 grados de temperatura en este momento, ¿no? Mientras
0: muy
1: que
0: bien.
1: Buenos Aires, Argentina, es la hora 11:22 minutos y tenemos 12 grados de temperatura. Tenemos que decir.
0: Están un poquito más temperatura que nosotros.
1: Sí, sí, sí, realmente. ¿Bien?
0: Pero ¿bien? Muchísimo miedo.
1: No necesitamos manejar la máquina del tiempo, acá con un tic tenemos todo, ¿vio?
0: Sí, señor, todas las temperaturas del mundo.
1: Claro que sí, y tenemos el horóscopo también, que a eso vamos, ¿eh?
0: Vamos entonces con la voz y lectura de Manuel Godoy y la producción del number one entrerriano, el Pai Cachorta.
1: Bueno. Vamos con lo nuestro entonces, ¿eh? Nos situamos en Aries, ¿eh? Y para la gente de Aries en el día de hoy le depara lo siguiente: aunque no te la pidan en todo momento, darás tu opinión. Te será casi imposible permanecer en silencio, piensa antes de hablar. En amor, los celos te persiguen y te llevan a conclusiones equivocadas. Reflexiona sobre tu comportamiento si quieres conservar tu pareja. En riqueza, tiempo de mayor comodidad y estabilidad, te verás favorecido o favorecida de una manera especial por la actividad que desarrollas. En bienestar, tu cuerpo necesita descanso de verdad. Acostarse no es descansar, mucho menos dormir. Debes tranquilizarte. La previsión de hoy para Aries: te encontrarás temerario, temeraria, y arremetedor o arremetedora. Amarás con fuerza y ternura a la vez. Excelente momento para explotar tu creatividad en todos los ámbitos. Bueno, ahí está también esto que tiene que ver con la previsión de Aries, entonces. Eso es lo que le depara a la gente de Aries. Pasamos al siguiente signo y hablamos de lo que le depara a la gente nativa de Tauro. Comienzas a ampliar tus contactos, serás invitado o invitada a algunas fiestas en las que habrá mucha gente, sorpresa gratificante. En amor, compartir es sinónimo de estar vivo. El poco tiempo que estás tranquilo o tranquila en casa te devolverá parte de las fuerzas perdidas. En riqueza, problemas con proveedores y clientes, las peleas en el trabajo, te van a obligar a ocuparte de tareas de otros. Apela a la cordura. En bienestar, no construyas tu vida en función de un materialismo extremo. Si renuncias a tus ideales, estarás perdido o perdida. Habla con total sinceridad. La predicción para... Pasamos al siguiente signo y hablamos de lo que le depara a la gente nativa de Tauro. Comienzas a ampliar tus contactos, serás invitado o invitada a algunas fiestas en las que habrá mucha gente, sorpresa gratificante. En amor, compartir es sinónimo de estar vivo. El poco tiempo que estás tranquilo o tranquila en casa te devolverá parte de la...

0: Pasamos al siguiente signo y hablamos de lo que le depara a la gente nativa de Tauro. Comienzas a ampliar tus contactos, serás invitado o invitada a algunas fiestas en las que habrá mucha gente, sorpresa gratificante. En amor, compartir es sinónimo de estar vivo. El poco tiempo que estás tranquilo o tranquila en casa te devolverá parte de las fuerzas perdidas. En riqueza, problemas con proveedores y clientes, las peleas en el trabajo, te van a obligar a ocuparte de tareas de otros. Apela a la cordura. En bienestar, no construyas tu vida en función de un materialismo extremo. Si renuncias a tus ideales, estarás perdido o perdida. Habla con total sinceridad. La predicción para... Pasamos al siguiente signo y hablamos de lo que le depara a la gente nativa de Tauro. Comienzas a ampliar tus contactos, serás invitado o invitada a algunas fiestas en las que habrá mucha gente, sorpresa gratificante. En amor, compartir es sinónimo de estar vivo. El poco tiempo que estás tranquilo o tranquila en casa te devolverá parte de las fuerzas perdidas. En riqueza, problemas con proveedores y clientes, las peleas en el trabajo, te van a obligar a ocuparte de tareas de otros. Apela a la cordura. En bienestar, no construyas tu vida en función de un materialismo extremo. Si renuncias a tus ideales, estarás perdido o perdida. Habla con total sinceridad. La predicción para... Pasamos al siguiente signo y hablamos de lo que le depara a la gente nativa de Tauro. Comienzas a ampliar tus contactos, serás invitado o invitada a algunas fiestas en las que habrá mucha gente, sorpresa gratificante. En amor, compartir es sinónimo de estar vivo. El poco tiempo que estás tranquilo o tranquila en casa te devolverá parte de las fuerzas perdidas. En riqueza, problemas con proveedores y clientes, las peleas en el trabajo, te van a obligar a ocuparte de tareas de otros. Apela a la cordura. En bienestar, no construyas tu vida en función de un materialismo extremo. Si renuncias a tus ideales, estarás perdido o perdida. Habla con total sinceridad. La predicción para... Pasamos al siguiente signo y hablamos de lo que le depara a la gente nativa de Tauro. Comienzas a ampliar tus contactos, serás invitado o invitada a algunas fiestas en las que habrá mucha gente, sorpresa gratificante. En amor, compartir es sinónimo de estar vivo. El poco tiempo que estás tranquilo o tranquila en casa te devolverá parte de las fuerzas perdidas. En riqueza, problemas con proveedores y clientes, las peleas en el trabajo, te van a obligar a ocuparte de tareas de otros. Apela a la cordura. En bienestar, no construyas tu vida en función de un materialismo extremo. Si renuncias a tus ideales, estarás perdido o perdida. Habla con total sinceridad. La predicción para ti es... Ah. 4 kilómetros la hora, es la máxima velocidad que tiene, la humedad relativa del ambiente producto de la llovina es del 100%, ¿no? El cielo obviamente está súper nublado, la velocidad, la visibilidad, eso quería decir, se ha reducido a 3 kilómetros nada más, ¿eh? La presión atmosférica está en 1028 decimal 1 hectopascal, ¿eh? Así que bueno, ahí estamos, tal cual estaba previsto, ya comenzó la llovizna por aquí, por nuestra localidad.
1: Muy bien, perfecto. Entonces, Manuel, completísimo todo. Ya volvemos en un ratito entonces. Completo lo del deporte y así hemos completado el horóscopo.
0: Claro que sí, Carlos. Así que bueno, volvemos dentro de unos minutos con el repaso de los títulos deportivos y actualizando nuevamente los datos del tiempo.
1: Cómo no, por supuesto. Esperamos el llamado en un ratito nomás.
0: Muy bien, muchas gracias, Carlos. Hasta luego.
1: Hasta luego, Manuel. Muchas gracias. Si lo deseas, acúdese. Mami, mueve tus caderas. Solo quiero que te muevas bajando hasta el piso. No te desesperes, solo baila despacio. Bien, las 12:23 minutos. Continuamos por aquí en la 88.9, la emisora municipal de Alpacorral. Un clásico, ya que estábamos con la popular Madonna, vamos con One Hop. ¿Se acuerdan?

Mayorista, compra 1476, venta 1485, dólar MED 1522, dólar contado con liquidación 1558, dólar tarjeta 1956. La morosidad sigue creciendo y la exclusión crediticia ya alcanza casi 7 millones de argentinos. El sistema financiero argentino enfrenta un fenómeno de exclusión que no encuentra precedentes desde el fin de la convertibilidad. Nos vamos al ámbito internacional de las noticias, títulos. Tres personas murieron por asfixia durante los festejos de México en el Mundial 2026. Más de un millón de hinchas salieron a las calles de la Ciudad de México tras el triunfo ante Ecuador y la clasificación a octavos de final. El Vaticano reaccionó negativamente a la consagración de obispos lebrianos. ¿Qué más tenemos? Estados Unidos e Irán negocian en Doha con la mediación de Qatar y Pakistán. Bélgica, incendio con al menos 6 personas muertas. A una semana del desastre terremoto en Venezuela, la cifra de muertos asciende a 1.943 y los heridos a 10.571. Europa, intensas olas de calor responden a tendencias de calentamiento global. La NASA mostró cómo los terremotos se desplazaron la superficie terrestre en Venezuela. Un sismo de magnitud 6,1 sacudió el noroeste de México. Hay temblores, hay rarezas por todos lados, ¿no? Netanyahu visita zona de seguridad en el sur del Líbano mientras continúan ataques israelíes a pesar de cese del fuego. Más de un centenar de deportados por Estados Unidos a Venezuela cuando ocurrieron los sismos.

continúan desaparecidos. Bien, así hemos llegado al final del encuentro del día de hoy. Amigas y amigos, nos volveremos a encontrar Dios mediante mañana para compartir otra edición más de Sonidos del Valle. Muchas gracias. Ya llegó Marga Larza con un día perfecto en la continuidad de la programación de la radio. Un abrazo muy grande para todos. Que la pasen lindo, a disfrutar y a cuidarse del frío.

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5: Hoy, 1 de julio, es el día del arquitecto, día del ingeniero químico. En 1974 muere Juan Domingo Perón, militar y político, tres veces presidente de la Argentina. 1990, entra en vigor la unión monetaria de las dos Alemanias. 1997, Gran Bretaña devuelve el control de Hong Kong a China tras 155 años de dominación. 1999, la reina Isabel II de Inglaterra inaugura el primer parlamento de Escocia en casi 300 años.
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27: Hola, ¿qué tal? ¿Cómo están? Bienvenidos, bienvenidos. Aquí estamos arrancando un día perfecto en este miércoles, mitad de semana. Qué lindo, nos vamos a quejar el día de hoy. Tenemos una queja, seguramente puntual, para poder hacerla el día de hoy. Bueno, ¿cómo están? Yo sé quién se queja en realidad. Los mundialistas se quejan. Viste que hay una cosa tremenda con el mundial, que mucha gente, muchas selecciones que no pensaban quedarse afuera, se quedaron afuera. Es una cosa de loco realmente. Pero bueno... cosas que tienen que pasar el día de hoy. Bueno, hablar de algo, contarte una historia, hablar de tecnología, novedades de tecnología que también están ahí, por supuesto, y nosotros necesitamos que lo sepas, nada más y nada menos. Ayer fue un día de rompesueños, básicamente, porque ustedes saben que Ecuador terminó frustrando su encuentro ante México en el Mundial, y se agranda México, que creen que una cosa de loco, pero creen que van a ganar el Mundial. Ya están, sí, ahí. Y si sí, hay una campaña que es, y si sí, ¿qué puede ser? Sí, que eso, capaz de reír la viste. Bueno, nada, mientras todo esto pasa en el mundo, nosotros estamos dando la bienvenida, porque esto es un día perfecto, junto a Néstor Alejandra, Matías Peralta, Pablo Sebene, Giancarlo Manzano, y quien les habla, Omar Galarza. Bienvenidas, bienvenidos a este día perfecto de miércoles.
28: Omar Galarza hace un

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1: Bueno, en plano internacional podríamos estar hablando de las guerras y de los terremotos que lamentablemente azotó a Venezuela, pero vamos a hablar del revés para Donald Trump, ya que la Corte Suprema rechazó restringir el derecho a la ciudadanía por nacimiento. Esto fue lo que pasó. La Corte Suprema norteamericana rechazó restringir el derecho a la ciudadanía por nacimiento que pedía el presidente Donald Trump, uno de los casos más importantes de los últimos de la última década para el alto tribunal, que no sabía qué hacer. Pero bueno, una decisión histórica, 6-3, los magistrados detuvieron el intento del presidente republicano de terminar con la ciudadanía por derecho de nacimiento, calificándolo de flagrantemente inconstitucional y fuera de lugar, y bastante nazi, ya que lo podemos pensar. La ciudadanía entonces y ahora era era el derecho a tener derechos, a participar libremente en nuestra comunidad política. Los redactores de la 14ª enmienda extendieron esta promesa a toda la persona nacida libre en esa tierra, o sea, en Estados Unidos. Es lo que escribió el presidente del tribunal, John Roberts, en nombre del pleno, citando el debate en el Congreso sobre la enmienda. Hoy mantenemos esa promesa, sostuvo respecto de la promesa de la enmienda, no sé cuánto, porque siempre hay una enmienda que se citan los norteamericanos. Pero bueno, lo que hay que saber es que Donald Trump finalmente no va a poder ver los frutos de esta petición. Es que él quería que directamente los que sean los hijos extranjeros sigan siendo extranjeros. Cosa así, ¿viste? La xenofobia por sobre todas las cosas.
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2: El clásico del día de hoy viene de la mano de la banda irlandesa U2 de Joshua Tree. Se llamó aquel álbum del año 1987, que por supuesto tenía una canción que con el paso de los años se convertiría en clásico. I still haven't found what I'm looking for. La música de U2 a esta hora en la radio.

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1: Muy bien, señoras, señores, amigas, amigos. Aquí estamos para poder hablar. Queremos hablarles de algo que sinceramente me tiene las pelotas de punta. Es por decir así, por una manera fea, no se ofenda a nadie. Pero quiero decirles algo que realmente me rompe. ¿Qué es este fenómeno de las aclaraciones que parecen no tener fin en este mundo en donde todo necesita ser aclarado? Yo sé que todos ustedes ya saben de lo que hablo. Voy a hablar de algo que me quejo todo el tiempo. Estoy cansado cada vez que lo leo. Digo, no puede ser otra vez esta aclaración sin sentido. Hablo de esa costumbre que hemos adoptado al escribir, particularmente aquello que escribimos en algún diario, los portales y demás. Que esa costumbre, viste, que te dicen la red social X y entre paréntesis, ¿qué te ponen? Antes Twitter. Bueno, ¿hasta cuándo necesitamos aclarar eso? ¿Acaso en el futuro vamos a tener que decir automóviles antes carretas? ¿Qué onda, David?

0: Lo que pasa es que vamos a ser sinceros, hay cosas que ya no necesitan explicación. No andemos con vueltas, no andemos diciendo cosas así, ¿viste? A mí me... no sé, porque si no digo teléfono móvil. ¿Se acuerdan que antes decíamos ladrillo? ¿Tenés un ladrillo? No. Parece que necesitamos dejar clarísimos que Twitter ahora es la red social X, como si nadie supiera, como si ya no nos hubiésemos enterado hace un montón de tiempo. Ya no hace falta aclarar antes Twitter, como si fuera tan difícil de entender. ¿Qué pasa a los periodistas? ¿Qué nos pasa a los periodistas, por amor de Dios? Y esto de las aclaraciones, no sé qué pasa, pero creo yo que de alguna manera termina influyendo en la sociedad, en toda la sociedad, en las redes sociales, al mundo. Lo que pasa es que eso ya me tiene bastante cansado, ¿viste? Como que tengo la necesidad de decir a la gente que pare, por favor, con eso, que pare. Que paremos de decir antes Twitter, porque si lo trasladamos al resto de la vida cotidiana, nos empieza a joder, ¿viste? Es como que voy a... me compré un smartphone, antes celular. Antes decía celular, ahora decimos smartphone. El tema es que si nosotros nos enroscamos en este tipo de aclaraciones infinitas, la verdad es que nos deja una cosa bastante confusa en nuestra vida cotidiana. Siento que hemos perdido el norte. Porque si de repente todo el mundo tuviera que aclarar algo, que de hecho todos tenemos algo para aclarar, entonces vamos a empezar a enredarnos en nuestro afán de aclarar, vamos a terminar enredándonos realmente todo. Por eso les dejo esta reflexión. La próxima vez que sientan la necesidad de aclarar algo, piensen si realmente es necesario, ¿entendés? Porque es como cuando te cuentan un chisme que te dicen, Anita, la hija de Estela, la amiga de Claudia que se casó con Rubén, el ex marido de Laura, a la que la cagaba con Susanita, tu esposa. ¿Viste? Claro, ¿viste? Entonces, las aclaraciones confunden más. Por eso, mis amigos, antes de andar aclarando que la red social X es Twitter, piénselo dos veces. Realmente no es algo necesario. Hoy no es algo necesario.
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22: Muy bien, amigas y amigos, acá estamos para seguir delirando en esta jornada de delirio, básicamente. Vamos a hablar de normas absurdas, porque parece que los estudiantes japoneses empezaron a decir: esto me parece demasiado absurdo, mamá, no lo quiero hacer. O al más o menos así. Una plataforma japonesa de comparación de academias Hukusen publicó en este mes un estudio que revela el rechazo de los estudiantes secundarios de ese país hacia las normativas de convivencia de los colegios, debido a que estas regulan aspectos de la vida privada y restringen expresiones individuales sin ofrecer una justificación lógica, están todos totalmente en desacuerdo. El sondeo, que consultó a más de 100 alumnos de Japón, expuso la desconexión que existe entre los reglamentos escolares tradicionales y la realidad cotidiana de los jóvenes. Los participantes manifestaron su descontento ante directrices que consideran absurdas, las cuales limitan las decisiones. A ver, ¿qué es lo que pasa? Las discusiones sobre estos reglamentos obsoletos llegan con frecuencia a los hogares, porque obviamente los chicos los llevan a los hogares y de allí se arma la hecatombe diciendo, ojo, sos todo, ¿cómo puede ser? En japonés, ¿no? Bueno, reticiones sobre el peinado y color de cabello. Pero si los estudiantes cuestionaron enérgicamente por qué las escuelas regulan el cabello, muchos de ellos expresaron que estas directrices no se adecúan a los tiempos modernos. O sea, déjame peinarme como quiero. Prohibición de depilarse la ceja, por Dios. Los estudiantes argumentaron que la prohibición de arreglarse hace que las personas luzcan menos presentables en su vida cotidiana. Así no voy a conseguir novio nunca, es lo que dice la japonesa. En tanto, también hay unas restricciones, otras restricciones como sobre usar el uniforme, que tienen que usar si o si el uniforme, eso me parece correcto. Restricciones sobre el color, la longitud y el diseño de los calcetines, eso es una locura. Por cierto, los estudiantes cuestionaron los motivos de las escuelas para regular una el cabello. Muchos de ellos expresaron que estas directrices no se adecúan a los tiempos modernos. O sea, déjame peinarme como quiero. Prohibición de depilarse la ceja, por Dios. Los estudiantes argumentaron que la prohibición de arreglarse hace que las personas luzcan menos presentables en su vida cotidiana. Así no voy a conseguir novio nunca, es lo que dice la japonesa. En tanto, también hay unas restricciones, otras restricciones como sobre usar el uniforme, que tienen que usar si o si el uniforme, eso me parece correcto. Restricciones sobre el color, la longitud y el diseño de los calcetines, eso es una locura. Por cierto, los estudiantes cuestionaron los motivos de las escuelas para regular el cabello. Muchos de ellos expresaron que estas directrices no se adecúan a los tiempos modernos. O sea, déjame peinarme como quiero. Prohibición de depilarse la ceja, por Dios. Los estudiantes argumentaron que la prohibición

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Estamos bailando a pleno con este nuevo sonido. ¡Epa! Suena bien, ¿eh? La nueva canción que le pertenece a Pablito HC, Onda Sabanera. Y ¿qué esperabas por acá? Bien. ¿Les gustó? Ah, está bueno. Suena bien, ¿eh? Para empezar a votarlo en tu radio, nuevas canciones por acá, a pleno. Canciones para mitad de año, ¿no? Exacto, qué rápido. Bueno, seguimos. Más de tu música, más canciones elegidas. Recuerden, está el WhatsApp de la radio y también redes sociales para que se vayan metiendo. Dale, se van sumando. ¿Desde dónde nos escuchan a esta hora?

Señores, ¿qué tengo, Produ? ¿Un nuevo sonido? Bien. Santa Feria con los Mirlos nos presentan su nueva canción. Se llama María.

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Esa, estamos bailando por acá. Qué de nuevos sonidos que tengo, impresionante. Bailando a pleno con lo nuevo de Eugenia Quevedo y los Lirios de Santa Fe para Chau. Me puedo equivocar, viste que hay gente que no se equivoca nunca. Eso te da un poco de bronca, ¿o no? Le decís, che, pero te equivocaste vos. No. O sea, siempre le buscan un pero, ¿viste? Bueno, hay que decir que uno se equivoca. Sí.

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2: Germán,

pedido de Mac Donald y el 12. Seguimos adelante con más de tu música. Quédate porque ahora en un ratito te presentamos un nuevo sonido. Llega la nueva luna con Una Chance Más. Ahora.

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con Maluma en este miércoles, el miércoles de Generación 21. Tu música está acá, la estamos pasando muy bien con los sonidos que más te gustan. Y en este caso, estamos con el bloque de música urbana. Ahora recibimos al Farru, Farruko y Luis Fonsi. Dale.

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Miércoles de clásicos en Barriba y te arrepentirás, Jambao, canción de elegía Rosa a través del WhatsApp de la radio que está a pleno. Metete, dale, manda tu WhatsApp y pedí tu canción ahora de clásicos de la movida. Llega el original con Tu Maestro.

0: Dos por uno en para arriba de Grupo Green, no sé por qué. Y antes estábamos escuchando Fue un error. Y esto sigue a pleno miércoles, a full ahora con El Guachini, la danza del tablón.
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Qué lindo saber que están ahí del otro lado y nos acompañan en este miércoles, tercer capítulo de la semana. La verdad, la pasamos excelente acá en tu radio. Gracias a toda la dirección de La Río por confiar en Parriba, Sergio Torres, y a ustedes por elegirnos, claro. Sergio Torres y La Pachanga. Dale.

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Aquí se acaban los gustos del pasado carnaval. Sí, señor. No, todavía no se acaban y van comenzando los nuevos gustos del próximo carnaval, sin lugar a dudas. ¿Qué tal? Muy buenas tardes, bienvenidas, bienvenidos. ¿Cómo les va? ¿Cómo andan ustedes? Esto es Nuestro Folclore, los Tucutucu, Gato de la Fiesta y la Jota Cordobesa con los Cuatro de Córdoba. Comenzando la tarde junto a ustedes, esto es Nuestro Folclore por 88.9 FM Alpacorral, Radio Municipal. Su radio, nuestra radio.

La recordadísima Tamara Castro, Fiebre de Amor, es lo que pasaba aquí en la tardecita de Nuestro Folclore, en la continuidad del programa, compartiendo con ustedes este atardecer en la 88.9, la radio municipal de Alpacorral. Seguimos por aquí disfrutando de buena música. Junto a ustedes llega el chaqueño palavecino

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11: Hoy, 1 de julio, es el Día del Arquitecto, Día del Ingeniero Químico. En 1974 muere Juan Domingo Perón, militar y político, tres veces presidente de la Argentina. 1990, entra en vigor la Unión Monetaria de las dos Alemanias. 1997, Gran Bretaña devuelve el control de Hong Kong a China, tras 155 años de dominación. 1999, la reina Isabel II de Inglaterra inaugura el primer parlamento de Escocia en casi 300 años.
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0: Hola, hola, gente, ¿cómo están? Sean bienvenidos.
1: ¡Volviste!
2: Sí. Apareció, lo habíamos echado de menos.
1: Yo no te dejó venir la...
0: No, hubo un percance.
2: No es control.
0: No. No
3: para nada.
1: Descontrol.
3: Vos guiñé el ojo dos veces y estás en peligro.
2: ¿Qué dice, señora Luciana? ¿Todo
3: ¿Cómo
2: bien?
3: ¿Cómo les va a todos? Bien,
1: ¿cómo
3: bien.
1: Están?
2: Bien, acá
3: bien,
2: estamos.
3: Todo bien, excelente.
2: Ya soy por caballero, salud primero la dama.
1: Sí,
2: muy
1: por
3: bien,
1: supuesto.
3: Todo bien, Carlito, gracias.
1: Por supuesto. Hola, Carlito, Lucha, Gaby.
2: ¿Cómo andan? ¿Cómo andan, chicos?
1: Hola,
2: ¿todo
1: gente.
2: Bien? Bueno, acá estamos arrancando el 39º programa.
3: Pa. Pa. Si bien el festejo de los 40, ¿eh?
1: Mapa vos.
3: Hay que organizar algo.
1: Sí, bueno, olvídate.
2: Pero muy bien, acá.
3: Pero no, está. Pero no en, no en el río.
1: No.
3: Está un poquito fresco.
1: Nuevo programa de esto que hemos dado en llamar.
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1: Programa de Enduro Alpa por la 88.9 FM Alpa Corral, por la 89.5 La Voz del Río de Río Los Sauces y por la Open TV Streaming de Venado Tuerto del amigo Charlie Magistris.
2: Sí, señor.
1: Y las redes, Carlito.
2: Sí, señor, estamos en fmalpacorral.com. Vamos a decirlo bien, en fmalpacorral.com, en Google, y si no, en la aplicación Simplemente Radio, sí, o Simple Radio, Simple Radio, en la aplicación.
1: Han venido picando.
2: Allí nos encontrás ahí. En el sitio oficial, de la Muni, www.municipalidaddealpacorral.
1: Sí, señor, ahí nos van a encontrar.
2: Hay una radio chiquita ahí.
1: Sí, señor.
2: Ahí nos van a encontrar. ¿Y sabe dónde también? En la guía de Alpacorral, la guía de servicio de Alpacorral. Ahí estamos también en www.guialpacorral.com.ar del amigo Mariano.
1: Ah, no sabíamos eso, mira vos.
2: Sí, no, hace un rato que estamos ahí. Incluso hay fotitos, hay de la radio.
1: Muy bien, muy bien, es bueno saberlo.
2: Sí,
1: es bueno,
2: señor,
1: saberlo.
2: Ahí también estamos, hay un link ahí que te lleva a escuchar la radio.
1: Sí, bueno, queremos agradecer a nuestros auspiciantes, que bueno, la semana que viene ya van a ver otros, pero bueno, agradecer a...
2: ¿Vienen otros?
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1: Y a nuestro amigo Leandro Movela, acá en Alpacorral, el Corralón Movela.
2: Sí, Novela. Leandro Novela.
1: No, perdón, pero es...
3: El locutor lo va a decir bien, porque...
1: No, yo no soy locutor.
3: Profesional.
1: Yo no soy locutor.
2: Producción, no me ha alcanzado los libretos.
1: No, está todo bien, pero bueno, ya está esa piscurria, esa puntita.
2: Leandro Novela, Corralón, que está aquí en Alpacorral, en el acceso sur.
1: Exactamente, venta así de es. Todos los materiales para la construcción, premoldeados y flet. Asadores, el que
3: más
1: nombra la 88.9 a Carlitos Güey o la UPSP tiene un descuento.
2: ¿Tiene
1: un importante descuento, ya lo hablé con él ahora, porque antes era Sanata, ahora ya lo hablé con él.
3: Ahora es como que él se enteró porque fue alguien a pedir.
1: No, porque le digo, por ahí Leandro si viene.
3: Pedir la promo y él no sabía, pero claro, bueno, ahora se está enterando.
2: Imagínate vos
3: por la radio.
2: Queda. Así que no.
3: Ya está enterado, o sea, oficialmente.
2: Que, por ejemplo, voy yo, le digo, Leandrito querido, ¿me das una bolsa de Portland? Y vengo
3: en nombre de...
1: ¿En nombre de?
2: Che, en nombre de PSP.
1: Sí.
2: Pagan
1: sí
2: los chicos PSP.
1: No,
3: claro, listo.
2: Esa no.
3: Dame 100 bolsas de Portland.
1: Es un descuento muy generoso que nos va a hacer el amigo Movela.
2: Claro.
1: Es descuento.
2: De promoción. Promoción,
1: exactamente.
2: Sí,
1: bueno, vayan.
2: ¿Pero es todo o es solamente los premoldeados? Vamos a dejarlo claro para la
1: mirá,
2: gente.
1: Mirá, por lo pronto es por los premoldeados.
2: Ah, muy bien.
1: Es por los premoldeados, porque vende calzas, vende tapas también para calzas.
2: Claro,
1: y
2: claro.
1: Aparte los asadores están espectaculares, ¿eh?
2: Yo quiero unas floreadas.
1: Te las hacemos, te las hacen, perdón, porque ya no tengo, todavía no tengo
2: son de
1: acciones.
2: Son de la calza para el rojo. Los pozos, ¿no?
1: Exactamente.
2: Se usan para todo ese tipo de...
1: Sí,
2: de
1: no
2: cosas.
1: Son las calzas, viste, que usan la...
2: No, que usan...
1: Con pierna, ¿eh?
2: Claro.
1: Este Carlito está tremendo, ¿eh? Bueno, amigo, arrancamos... Bueno,

0: Gente, ¿cómo están? Temón de los Guarros.
1: Los Guarros, qué linda música.
0: La década del 80. Tuvimos la suerte de verlo en vivo. Te estoy hablando en el 88, 89, 90. Tremendo.
1: ¿Cómo me solían pedir el tema Bajo la Rambla, puede ser?
0: No, eso es de otro.
1: Es del otro.
0: No, Bajo la Rambla es de Los Perros.
1: Los Perros.
0: Los Pechos.
1: Que hacen muy parecido, por eso.
0: Sí, sí, tiene un rock bastante parecido.
1: Que en su momento, claro, lo confundíamos con los Guarros.
0: Sí, señor. ¿Sí? No, esta es otra. Ahora ya vas a escuchar buena música. Bueno, gente. A subir el volumen. Hoy les traemos una banda del menor de los Calamaros. Hoy les traemos a, como dijimos anteriormente, Los Guarros. En 1988, Javier Calamaro decide disolver su banda, su primer banda, El Corte. Ese mismo año se encuentra con el guitarrista Daniel "El Gitano" Herrera y deciden formar una banda de rock duro llamada Los Guarros. Por la temática de sus canciones y la forma desenfrenada y plena de excesos de encarar la vida. Su primer disco titulado Prostitución y Vagancia salió en 1989 e incluía canciones como Buscando una Taberna, Carne y Sudor y Vidrios Rotos. En el año 1990 sale su segundo larga duración titulado Rosas en tu Pecho, con temas como El que dio el nombre a la placa, El Diablo está caliente y Panamericana, obteniendo muy buena repercusión y difusión en los medios. Ahora los presentamos con uno de los éxitos de este último trabajo, Rosas en tu Pecho. Adelante, Carlitos.

El año siguiente fue el más importante de la banda, ya que editaron su disco más exitoso, titulado justamente Los Guarros, cuyos principales cortes de difusión fueron Vamos a la Ruta, Bajo tu Piel, que lo estamos escuchando de cortina, y el cover de Sui Generis, Bienvenidos al Tren. Tremendo está el cover ese. En el año 1992 fueron teloneros de Joe Cocker, Brian May y Guns N' Roses. En 1993 editan Veneno, cuyos cortes de difusión fueron Enfermo de Voz y Mujeres y Vino. Este cuarto trabajo tuvo poca difusión, pero sonaron mucho en las radios. Este mismo año vuelven a telonear a Guns N' Roses en su segunda visita a la Argentina. En 1994 editan un disco compilatorio con sus principales éxitos llamado Acústico y Rock and Roll, que mezcla versiones acústicas, más de 13 temas, seleccionados de sus discos anteriores. Además, una versión de Vamos a la Ruta, grabada en vivo en el estadio de Vélez Sarsfield, que Carlitos nos regala a continuación por la 88.9.

El último disco de los Guarros fue titulado Pampas Lisérgicas en 1996, pero tiene poca repercusión. Por ello Javier decide en el año 97 disolver la banda para iniciar su carrera solista. Por último, en el 2016, la banda se reúne con su formación clásica: Javier Calamaro en voz, Daniel el Gitano Herrera en guitarra, Marcelo Mira en batería y Daniel Castro en bajo. La banda en la actualidad sigue tocando y haciendo presentaciones por el país. Ahora, los despedimos con un temazo. Los dejamos con Abeja Reina. Estos fueron los Guarros por PSP, donde el rock vive.

0: Hola, gente querida. Bueno, ¿cómo están? Ya los saludé.
1: Hola, Luciana, ¿cómo estás? Atenea.
0: Bienvenidos al Rincón de Luciana. Hoy les traemos algunos acontecimientos de un día como hoy y algunas curiosidades. Y en este momento arrancamos. Un día como hoy, pero de 2008, The Black Parade is Dead, de My Chemical Romance, está compuesto por un CD y un DVD, y este último contiene el concierto dado el 7 de octubre de 2007 en Ciudad de México, ante 20.000 espectadores, en el cual interpretó el álbum The Black Parade. El álbum debutó en el número 22 de la lista semanal Billboard 200 al vender 23.000 copias. Y en noviembre fue certificado disco de oro en Estados Unidos tras vender 50.000 copias. Y según la lista semanal del Billboard en español, el álbum llegó a ser el décimo más vendido en México. Y ahora los escuchamos con Welcome to the Black Parade.
1: Temón.

0: también un día como hoy, pero de 1979 se lanzó, escuchen esto, se lanzó al mercado el primer Walkman de la historia en Japón.
1: ¡Qué invento, por Dios!
0: Sí, increíble.
2: Qué lindo los Walkman.
1: ¡Qué invento!
0: Japoneses.
1: Mamita querida, si hubiéramos tenido los auriculares en las orejas. ¡Pah!
0: Sí. Marcando un antes y un después en nuestra relación con la música. Este dispositivo revolucionario cambió la forma en que consumimos audio y marcó a toda una generación. Después vino, ¿se acuerdan? El para los CD también, que también era... ¡Wow!
1: Sí, el Discman.
0: El Discman.
2: El Discman, sí, sí, señor.
1: Tremendo. Vuelta. Un Walkman anda en casa dando vuelta. Un Discman también. Y andan, ¿eh?
0: Una reliquia.
2: Andan todavía, ¿sí? Sí.
0: Bueno, el primer modelo fue el Sony TPS-12, un dispositivo de metal en tono azul y plateado. Había sido re coqueto ese. Permitía a los usuarios llevar su música a todas partes usando auriculares estéreo, transformando una experiencia que antes era sedentaria y grupal en una vivencia íntima y portátil. ¿Lo encontraste? No.
1: Mirá. Carlito, vos lo pedís, vos lo tenés.
2: Acá tenemos un Walkman Casio.
0: Increíble.
2: Muy.
1: Ah, pero vos eras muy cheto, un Casio tenía.
0: Claro, guarda, ¿eh?
2: Mirá qué lindo.
1: Miren esto, ¿eh?
2: Ahí lo tenemos.
1: Justo hablando de Walkman, Carlito
2: tenemos,
1: tiene uno.
2: Tenemos, acá tenemos.
0: Saca de la galera cosas, ¿viste?
1: Qué lástima que no se puede ver esto, pero la verdad, gente, claro. Esto es una reliquia.
0: Hay que hacer un streaming.
2: Mira, es Walkman Radio este.
0: Claro.
2: Tiene la radio y para poner el cassette.
1: Bueno, ahí lo vamos a mostrar en el Instagram de PSP, el Walkman de Carlito.
0: Mira.
2: Sí, señor.
0: Anda.
2: Andaba, no sé, ahora hace un montón que no lo uso, pero andaba.
0: No, entonces seguro que sí.
1: Sí, a limpiar un poquito el cabezal con alcohol y algodón.
0: Sí.
2: Yo lo sabía cambiar los cabezales de estos aparatitos.
1: Sí, pero vos eras
0: pero
1: muy inteligente chiquito,
0: claro,
1: amigo,
0: vos eras ingeniero.
1: Era muy inteligente chiquito, ni en pedo
0: vos
1: tocaba
0: eso. Ya era ingeniero.
1: Ya el alcohol era...
0: Bueno,
1: aunque... ¿Cómo rebobinabas? Perdón, Luciana, ¿cómo rebobinabas?
2: Las veces que lo
1: con
2: hice
1: una
0: con
1: una
0: Vic. Con una Vic, porque...
2: Con la Virome, con la
0: sí,
2: Vic.
0: Sí, porque se gastaba la pila al toque, si no, sí, rebobinabas y te consumía la pila mal.
1: Se movería.
2: Si me hubieran visto ustedes cuando ponía música, que tenía dos caseteras.
0: Y era la Vic, no había otra.
2: ¿Y
0: no
2: sí?
0: Había
1: explicando otra. El tema, porque normalmente los cortes, el primer corte, no era nunca el primero ni el último. Estaba en el medio,
0: sí,
1: o el segundo
0: no.
1: O el tercer tema.
2: Claro.
1: Y lo tenías que buscar. Oh. Uy, Dios mío.
2: Sí, tac.
1: Qué época, amigo.
2: Qué lindo.
0: Qué bueno. Qué
1: Gabriel ni se enteró de
0: no,
1: esto.
0: No, Gabriel no era nacido.
2: Bueno, acá tenemos una reliquia.
0: Bueno,
2: que un Walkman.
0: Está para subastar, no mentir. Bueno,
2: va a ir al museo.
0: Sigo. Aunque
2: vámonos
0: algunos más. Ejecutivos dudaron de su éxito porque el aparato solo reproducía música y no grababa, el equipo se convirtió en un éxito rotundo. Millones de unidades fueron vendidas rápidamente y se convirtió en el verdadero símbolo de los 80.
1: Sí,
0: increíble.
1: Sí.

0: Bueno, ahora voy a contar una historia que me gusta mucho. La verdad que es genial. Uno ve estas cosas y escucha estas cosas y decís, bueno, todo arte, todo así, que no les importa nada.
1: Y propio, sin miedo, es nuestro.
0: Sin miedo al éxito, ¿entendés? Sin miedo a la represión. Sí. Nada. Bueno, les cuento un poquito. Si ustedes creyeron que el thrash metal o el speed metal nacieron en Estados Unidos o en Europa, están muy equivocados. Hoy les vamos a hablar del disco que inventó el heavy metal en Sudamérica y que rompió todos los esquemas, Luchando por el Metal, de B8. Para entender la brutalidad de este álbum, hay que ver dónde nació. Argentina venía saliendo de una dictadura militar oscura y jodida. La juventud estaba súper curiosa y mientras el rock de la época era suave y poético, llegaron estos cuatro tipos y dijeron: nosotros queremos ruido y velocidad. B8 no hacía música para sonar en las radios. Bueno, eso es verdad. Hacía música para resistir. Grabaron su debut en 1983, casi sin presupuesto, con un sonido crudo, sucio y una ultra veloz que rozaba el speed metal y el punk. Era pura rabia metida en un estudio. En el bajo y las letras, el genio de Ricardo Iorio, que bueno, yo creo que no hay nadie que no lo conozca, o que por lo menos no lo haya escuchado nombrar.
1: Si no lo escuchó en B8, lo escuchó en Hermética. Lo escuchó en Alma Fuerte.
0: Yo lo conocí en Hermética, en realidad.
1: Sí.
0: En la guitarra, Osvaldo Civili, en batería, Gustavo Rueck, y en la voz, el fenómeno de Alberto Samarvide. El disco abre con Destrucción, que no es solo una canción, es un himno nacional del metal hispanohablante. El riff del principio te vuela la cabeza y te vuelve loco desde el primer momento. También tiene temas brutales como Brigadas Metálicas, que llamaba a la unión de los metaleros frente a la represión policial. Bueno, siempre se sufrió la famosa razia.
1: Es que estamos hablando de la época de la dictadura.
0: Claro, tenía un poquito de pelo larguito y medio raro. Sí. Yo, chau, adentro. Y te cagaban a palo de paso. Como no contaban con presupuesto, salían a la calle y grababan sonidos de motores como el que suena al comienzo de Destrucción. Así de artesanal y callejero era todo esto. Este disco fue el que abrió la puerta de todo lo que vendría después: Hermética, Rata Blanca, Orcas. Bueno, Hermética fue el primer recital de mi vida. Yo tenía 15 años, no sé cómo mi mamá me dejó ir. Yo creo que mi mamá no sabía dónde yo iba. Imagínate, yo vivía en Campana, un pueblito, no un pueblo, una